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2: Son las 7:50, escuchas Mix Radio.
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5: Son las 8 de la mañana, 50 minutos. 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
3: Ahí lo tienen ustedes. Todo Colombia, todo un país. Latiendo los mismos tres colores: amarillo, azul y rojo. Todos con un mismo objetivo. Y es ayudar a miles de personas. Cientos de personas. Departamento del Chocó. Departamento del Quindío. Risaralda. Valle del Cauca. Departamento de Caldas, señores. Todo Colombia con los ojos puestos ahí. Yo sé que podremos salir juntos de esta, señor. Saludo para toda la gente que en esta mañana está por acá escuchando Mix Radio Bogotá 92.9. Nosotros también por acá haciendo nuestro aporte. ¿Cómo podríamos decir? Nuestro granito de arena. Gracias a todos los oyentes que se han acercado acá a Carrera 46, número 9421, todos los oyentes que han llegado, que han preguntado, que han dejado por acá su aporte, además, alimento no perecedero, artículos que serán de mucha utilidad para todas las personas de esos departamentos. Pues bueno, señores, en esta mañana vamos a estar haciendo contacto también en instantes con todo lo que está sucediendo a los alrededores del Movistar Arena, del Estadio Nemesio Camacho El Campín. Vamos a hacer conexión en instantes, así que preparados para saludar ahí también a nuestros compañeros. Hombre, les contamos a ustedes que uno de nuestros compañeros, Mauro López, está también directamente en vivo y en directo a esta hora desde el lugar de los hechos, señores. El hombre se encuentra desde Pereira. Vamos a ver si logramos saludarlo en un momentico. Vamos a llamarlo por acá mientras tanto. Mientras le voy diciendo a ustedes, señores, sé que podemos, sé que la situación no es fácil, fue mucha gente, pero aquí estamos y yo sé que el resto de colombianos, tanto los que están acá en el territorio nacional como los que están desde el exterior, tienen los ojos, la mirada puesta, inclusive su mente, en todo lo que está sucediendo por estos días. Sé que vamos a salir adelante, sé que no es fácil, pero sé que con toda vamos a estar saliendo victoriosos de eso. Señores, vamos a ver si por acá me escucha Mauro López. A ver por acá, dímelo, Mauro.
4: Amigos de Mix, un abrazo. Ya estamos desde la ciudad de Pereira. Llegamos a la madrugada, casi al amanecer. Mucho tráfico, nos tocó parar varias veces en carretera, pero bueno, ya vamos a disponer las ayudas. Agradecemos a todos los oyentes que pues donaron, especialmente los medicamentos. Ya pues estamos organizando toda la logística para llevar estos medicamentos a los puntos de acopio donde se necesita. Por otro lado, pues nos encomendaron unas antenas Starlink donde no hay señal de internet, que son necesarias. Entonces las antenas de Starlink de internet gratuito, pues las estaremos llevando a un punto exacto. También nos donaron guantes de carnaza, algunos baldes y demás. Estas cosas ya pues las vamos a llevar un rato, pero bueno, yo no vine solo, vine con un par de amigos que también obviamente se van a destinar a diferentes lugares. Por acá estoy con mi amigo Yomar, ¿cómo vamos? ¿Bien o no?
5: Muy bien, todo muy bien.
4: Bueno, Yomar, contémosle un poquito a la gente. Acá pues estamos un equipo de amigos queriendo ayudar en lo que podamos, y bueno, nos vamos a dividir. Yo voy a estar en la ciudad de Pereira y vamos a estar muy muy en contacto. Yomar ahorita se va a dirigir a otro punto de acá del eje cafetero, ¿no?
5: Sí, pues la idea es poder ayudar a las personas que más lo necesitan. Estamos buscando ir a Quimbaya, a Roldanillo, a Salento, a estas también zonas afectadas, porque pues sabemos que en las ciudades principales ya han tenido mucho ayudante. La idea es a poder aportar lo más que se pueda. Así sea mover escombros, pero la idea es ayudar y que todos se sumen a esta bonita iniciativa.
4: Bueno, somos un grupo más o menos de 6 amigos que estamos acá en la ciudad de Pereira. Vamos a estar en Quimbaya, vamos a estar en Roldanillo y demás, y ya en un rato pues ya estamos preparando toda la logística para llegar a los puntos donde se necesitan. Estaremos muy pendientes de lo que necesitemos y a través de la emisora, bueno, les estaremos contando qué necesitamos para poder ayudar a las personas más vulnerables por este terremoto. Gracias, mil gracias a la gente que se ha unido a esta campaña. Ayer hablé con un ingeniero, nos envió dos drones que tienen que ver con pues todo lo que tiene que ver la parte térmica. Son drones térmicos que pueden, digamos, que meterse entre los escombros de alguna manera y sentir, digamos, que en la tierra si hay personas o animales con vida, ojalá pues se puedan recuperar muchas vidas. Y bueno, nada, un abrazo desde acá de Pereira, ahí estaré en contacto con todos ustedes y gracias nuevamente por todas las donaciones.
3: Bueno, Mauro, muchas gracias, Dios te pague también por disponer de tu tiempo, de tu voluntad también, por estar haciendo allá una bonita labor. Una cosa es estar haciendo de pronto fuerza desde acá, y otra cosa es estar viviendo. Contigo vamos a estar volviendo ya en instantes. Mientras tanto, vamos avanzando en esta mañana. Ya son las 10:32 minutos en esta mañana del domingo con Mix Radio.
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1: Ya son las 10:56 en la mañana con Mix Radio Bogotá 92.9. Ahí tenían ustedes también este mensaje de solidaridad, este mensaje que, hombre, representa en este momento prácticamente el sentir de la mayoría de los colombianos en este momento. Ganas de reconstruir, ganas de ayudar, ganas de aportar. Y bueno, señores, esa es la misión que hemos estado cumpliendo durante esta última semana y, por supuesto, este fin de semana y especialmente en esta mañana. Señores, me voy a trasladar en este momento con Cristian CJ, que se encuentra desde uno de los puntos bien importantes de la capital de Bogotá, donde se han estado recibiendo muchas ayudas, donde hay una logística bastante grande a esta hora y, por supuesto, en compañía de nuestra emisora hermana olímpica 105.9. Pues bueno, vamos a saludar a Cristian CJ. Dímelo, CJ, ¿cómo vamos?
2: Hey, Andrés Pari, ¿cómo estás? Buenos días para ti y para todos los oyentes de Mix Radio, no solamente en Bogotá, sino en toda Colombia. Déjeme decirle que realmente esto es algo espectacular. Más de 6,000 personas han pasado por acá como voluntarios. Más de 589 toneladas se han recogido y estamos precisamente en el parqueadero norte del Campín, donde seguimos recogiendo, aunque esté lloviendo. Acá está el equipo de Olímpica Estéreo, está el equipo de Mix Radio apoyando esta buena causa, porque de hecho hay ya 3 mulas y un camión esperando para llenar e ir precisamente a las zonas damnificadas de este terremoto. Y bueno, no, Pari, o sea, realmente es una información muy increíble, porque, o sea, tal vez uno no se imagina lo que está pasando aquí en el Campín, pero realmente son muchas las personas, jóvenes, adultos mayores también, que han venido a apoyar esta gran causa. Y precisamente acá estamos siempre diciendo: yo te apoyo, con Olímpica Estéreo y obviamente con Mix Radio, que siempre está en los momentos cuando uno lo necesita. Así que bueno, nada, Pari, nosotros vamos a continuar acá, vamos a continuar recibiendo ayudas. Si de pronto usted ve a la Truc Olímpica o ve la Truc de Mix 92.9, ahí vamos a estar recibiendo esas ayudas, porque todavía faltan muchas ayudas. Recuerde que ya son más de 589 toneladas que hemos recogido acá y más de 6,000 personas diarias, más de 6,000 voluntarios han llegado precisamente a este lugar a apoyar, aunque esté lloviendo. Acá se están mojando, acá dicen: yo te apoyo. Aquí seguimos con todo el equipo, obviamente, de Mix Radio. Obviamente agradecer a Dalia, a la directora de Olímpica Estéreo, a Laura Buendía, la directora de Mix Radio Bogotá. Y acá estamos, acá seguimos. Si usted de pronto quiere seguir ayudando, usted lo único que tiene que hacer es, hombre, lléguese al Campín, aquí estamos, aquí puede dejar sus ayudas, porque toda Colombia nos necesita. Y eso pasa porque obviamente todos los géneros nos pertenecen y obviamente todas las ayudas nos pertenecen, con Mix Radio y Olímpica Estéreo. Para ir más adelante estaré dándole más información de lo que ha llegado y de lo que sigue pasando desde aquí, desde el Campín.
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1: 10:59 en Mix Radio.
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4: Ya son las 11 en Mix Radio.
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1: 11:18 minutos, aquí escuchando Mix Radio Bogotá 92.9 en la mañana de este domingo. Señores, domingo algo lluvioso por acá, según lo que estamos viendo a través de nuestro live. Quiero que ustedes se vayan en este momento, señores. Tenemos algo muy importante a esta hora que decirles, que contarles. Y es que ahí estamos transmitiendo a esta hora, estamos ahí unidos en el live de Olímpica se metió, arroba Olímpica se metió en TikTok. Arroba Olímpica se metió en TikTok. Quiero que todos los oyentes de Mix Radio vayan e ingresen a ese live en este momento, porque estamos ahí ya en vivo y en directo con nuestros compañeros, nuestras compañeras. Ellas están ahí mostrando un poquitico de todo lo que se está viviendo por allá en el sector de El Campín, sector de el Movistar Arena, Parqueadero Norte del Campín. Por favor, vayan de una vez, los estoy leyendo en este momento. Oyentes, que vayan y dejen un corazoncito de color. Bueno, vamos a hacer una banderita de Colombia, ¿listo? Emoji de Colombia, amarillo, azul y rojo. Corazoncito amarillo, azul y rojo. O si quieres tirar la banderita de Colombia de una vez, dale. Ojo, porque ya vengo por acá también con invitaciones para Plancito Cinemix. Quiero que los oyentes vayan de una vez e ingresen también a ese live donde estamos haciendo parte en este momento, ¿cierto? Ahí el live principal está en arroba olímpica se metió, ¿cierto? Ahí ustedes van a dejar corazoncito amarillo, azul y rojo, ¿cierto? Así como José Jiménez a esta hora. Eso, José, saluditos. A ver, ¿quién más? ¿Quién más por acá va dejando corazoncito? Jenny Moore, saludito para Jenny, que está ahí también comentando a esta hora. A esta hora conectándonos y también prácticamente siendo una sola. Así como la gente hace cadenas de donaciones, se unen así uno tras otro para hacer esas cadenas humanas y llevar las ayudas más fácil, transportarlas. Así nosotros también estamos haciendo cadena en este momento con Olímpica Estéreo. Señores, ahí está. Si ustedes quieren ir a donar, vayan de una vez. Allá los estamos esperando. Parqueadero Norte de el Estadio El Campín. Ahí ustedes están viendo también a través del live arroba olímpica se metió. Ahí ustedes están conectados. Yo también ando por ahí conectado por un ladito para que ustedes vayan, nos comenten, nos regalen ahí tap tap, nos regalen emoji de banderita de Colombia aquí en esta mañana. Bueno, tengo por acá pendiente también volver a llamar a Mauro López, que nos siga contando por ahí todo lo que va sucediendo también en el eje cafetero. Hombre, estamos en todos lados, señores. Lugar de donación, lugar donde también se produjo la noticia esta semana. Bueno, pues esperamos que ustedes también estén ahí súper informados. Que todo esto sea también en pro de las personas que se encuentran viviendo una realidad por estos días. Que todo ese granito de arena y ese aporte que nosotros hacemos acá, dando ese mensaje, amplificando ese mensaje, siendo también transportadores en cierto sentido de que venga, yo necesito esto, lo mencionamos al aire y obviamente sale quien lo tiene. Gracias también a todas las personas que se han vinculado. Por acá voy leyendo también personas que se van conectando ahí. Arroba Olímpica se metió Valentina, saluditos. Karen Montenegro, un abrazo, Karen. María Valero va diciendo, mañana voy por allá. Listo, saludito, un abrazo, Valentina, un abrazo. Vamos a estar preguntándoles también hasta qué hora será el encuentro por allá, para que ustedes tengan muy pendientes también y estén allá con nosotros apoyando esta linda causa. Todo Colombia unida. Las marcas de la Organización Radial Olímpica también poniéndose la 10, señor. Si no ha podido donar, vaya. Hombre, hay gente que se aflige porque dice, no, es que es muy poquito. Hágale que hombre, cualquier donativo, cualquier ayuda es, mejor dicho, un gran apoyo para las personas que lo han perdido todo. Listo, vayan, que ya están entonces escuchando Mix Radio Bogotá 92.9. seguimos acá en esta mañana del domingo. Vamos a seguir mixeando canciones. Andrés Pari te acompaña de este lado
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1: 11:34 en la mañana, Mix Radio Bogotá, Mix Radio Colombia a esta hora. Y bueno, lo prometido es deuda. Ya ahorita Mauro nos estuvo hablando un poquitico desde la ciudad de Pereira, contándonos inicialmente cómo vio la situación, a qué hora llegó y todo eso. Pero bueno, por acá tenemos nuevamente contacto con Mauro López, que nos sigue actualizando un poquitico. Mauro, buenos días, ¿cómo va todo?
2: Buenos días nuevamente a toda la gente de Mix en Bogotá. Queremos agradecerles nuevamente por toda la ayuda. Está cayendo, digamos que algo de llovizna, por decirlo acá, en la ciudad de Pereira. Para algunos es bueno, para otros no tanto. Hay gente que perdió, digamos que sus casas, o de pronto viven casas que, digamos, se les quebró el techo y demás. Pero bueno, esperamos que el mal clima se mantenga fresco, ni mucho calor. Y bueno, que cese un poco la llovizna, por lo menos en el sur de la ciudad de Pereira. Exactamente, yo me encuentro en el barrio Cuba. Todas las ayudas que nos han enviado, como les dije hace un rato, pues vamos a organizar un poco la logística para... que es obviamente llevar esto a la clínica con familiar, que digamos que es la clínica que está teniendo a la mayoría de víctimas en la ciudad de Pereira. Por otro lado, pues quiero saludar en especial, por acá pues me enviaron unas encomiendas muy especiales. Esto fue un favor personal que me enviaron oyentes de Mix en la ciudad de Bogotá. Me enviaron pues todo lo que es un kit de bebé, de pañales, biberón y bueno, todo ese tipo de cosas que necesitan los bebés, porque pues hay un bebé que se encuentra digamos muy necesitado en este momento en una familia. Esto lo estaremos pues llevando en un rato, y obviamente pues les vamos a mostrar los videos, si Dios lo permite, ahí a través de las redes, a través de mis redes, @DJMauro. Pues por otro lado, pues también nos enviaron por acá guantes de carnaza. En una casa pues se cayó desafortunadamente y hay muchos escombros, hasta ahí todavía no ha llegado el tema de la ayuda. Entonces, lo que vamos a hacer es obviamente llevar esto hasta este lugar. Y por otro lado, pues todos los medicamentos, ya organizaremos la logística para llevar esto a la clínica con familiar. Vamos a dar una ronda ahora en un rato con el equipo de amigos que hemos venido a tratar de ayudar en lo que más se pueda, para saber qué cosas se necesitan y de alguna forma mirar cómo lo podemos filtrar a través de nuestra estación de Mix Radio. Algo importante, mi querido Pari. Bueno, dos cosas. La primera, el camión o la tractomula que gestionamos el jueves o viernes pasado ya llegó a la ciudad de Armenia. Llegó a la ciudad de Armenia este tractocamión, esta tractomula. Queremos agradecerle a Cristian, que fue el oyente que puso el tractocamión. Ya me envió un video. Así que pues ahí en las redes de Farid Nafa pueden ver obviamente uno de los tractocamiones que gracias a la intervención de Mix pudimos llegar a la ciudad de Armenia. Y pues por otro lado, se necesitan más camiones, más tractocamiones para ayudas para el Chocó y para el Quindío. El Quindío también lo necesita, se ha visto muy afectado lo que son los pueblos de Salento, lo que son el pueblo de Quimbaya, parte de la ciudad de Armenia. Hay mucha gente que lo necesita, no solamente Pereira, Cali, Manizales, también Quindío lo necesita mucho. Entonces, la logística que necesitamos es la siguiente: necesitamos tractomulas de más de 5 toneladas. Tractomulas de más de 5 toneladas. Esas tractomulas deben llegar al Palacio de los Deportes, pero para eso tiene que haber una logística, obviamente, para evitar, obviamente, hurtos y demás cosas. Entonces, ¿qué necesito? Que a través de Pari, a través del WhatsApp de la emisora, si tiene usted una tractomula de más de 5 toneladas, pues simplemente lo haga saber, el nombre del dueño de la tractomula, el nombre del conductor, la placa del vehículo, el teléfono de contacto y la cédula de la persona que va a viajar o que puede viajar hacia la ciudad de Armenia. Gracias, mil gracias a todos los oyentes de Mix. Gracias a ti, Pari, obviamente, pues, por hacer esa extensión y que obviamente pues todas estas ayudas lleguen a las personas indicadas. Yo estaré en contacto con ustedes durante todo el día, les voy a estar enviando reportes de todo lo que pasa, y de verdad, gracias desde todo corazón a la gente que se puso la 10 y donó muchísimos medicamentos aquí en la ciudad de Pereira.
1: Bueno, Mauro, ayer nos habías contado por ahí a través del grupo que tenemos aquí en Mix que se necesitaba mucho alcohol en Pereira. Ahora, sí, ya que estás allá, ¿cómo es la situación? ¿Realmente sí está sucediendo lo que nos estabas contando hace un día?
2: Sí, es correcto. Pues ya empieza algo, hombre, no sé cómo decirlo para que pues no suene bastante fuerte, pero pues hay un problema de sanidad, en este momento hay un problema de salud. Y el problema es que, obvio, pues bajo los escombros, desafortunadamente ya muchas personas están sin vida. ¿Qué pasa? Pues que estos cuerpos entran en descomposición y obviamente esto pues digamos que de alguna forma va a afectar en gran parte la salud de, digamos que de la ciudad en varios sectores. Entonces, lo que me han encomendado mis amigos de la alcaldía de Pereira es que si por favor van a enviar donaciones, que paren por un momento el tema de los del equipaje de aseo, de los víveres y demás, ya hay suficiente, pero en este momento lo más importante es alcohol, alcohol en grandes cantidades. Si ustedes van a ir a un punto de acopio que viene hacia la ciudad de Pereira, lleven alcohol, es necesario por obviamente lo que les acabo de mencionar, ya es un tema de sanidad, un tema de salud, y obviamente se va a necesitar mucho alcohol por toda la ciudad. Igualmente ya nos vamos a dar un recorrido también por toda la ciudad, apenas terminamos unos compromisos que tenemos pendientes. Donaron también unas antenas de Starlink, obviamente hay un sector de la ciudad de Bogotá exactamente que es el barrio Gama, pues ahí se quedaron muchas personas incomunicadas. Entonces lo que vamos a hacer es dirigirnos a este barrio en unos minutos, entregar las antenas de Starlink para que obviamente pues este internet esté habilitado a través de diferentes edificios que hay alrededor, y obviamente la gente se pueda conectar a través de esa antena de Starlink y se pueda conectar de forma gratuita para comunicarse con sus personas o seres queridos que están de pronto en otra ciudad y que de pronto no tienen información de ellos y no saben si están bajo los escombros o no. Entonces esperamos que sean noticias positivas, gracias a la gente que también pues obviamente nos encomendó estas antenas de Starlink. Ya las vamos a llevar al lugar indicado y esperamos servir de la mayor ayuda posible aquí en la ciudad de Pereira.
1: Listo, Mauro, muchas gracias por la información tan completa. Ahoritica volvemos al aire con usted. Mil gracias. Y bueno, Mauro, gracias también y que Dios te bendiga por ponerte la 10. Una cosa es hacer fuerza desde la cabina y otra cosa es vivirlo allá en carne y hueso, mi hermano.
2: Claro, claro, fue un choque bastante fuerte al entrar a la ciudad de Pereira, pues ver muchas casas colapsadas, fue bastante fuerte, pero bueno, hoy más que nunca creo que debemos parar un poco la tristeza, volvernos un poco fuertes, se queda duro, yo que lo estoy viviendo acá, pero yo creo que necesitamos la energía positiva de la gente en Bogotá, oren por las víctimas, oren porque se puedan salvar vidas, y también importante, no solamente por ellos, oren por las personas que de pronto perdieron una casa, no tienen con qué pagar un arriendo, que obviamente pues los vecinos o las personas que tienen alrededor los acobijen de alguna manera y esas personas pues puedan tener una vivienda por lo menos por un tiempo mientras obviamente pues logran ubicarse de nuevo. Y bueno, pues es lo que les pedimos a la gente en la ciudad de Bogotá: orar por las víctimas y levantar la cabeza y tener buena energía, y en lo que puedan ayudar, todo eso, el universo, Dios lo recibe, y yo sé que eso se va a devolver 3 veces o 5 veces más, así que no dejen de ayudar, muchachos, un abrazo gigante, los quiero mucho, y bueno, aquí estoy desde la ciudad de Pereira reportando para toda la gente en Bogotá, de parte pues de todo el equipo de Mix, de verdad, muchas gracias a toda la gente que sigue donando. Un abrazo gigante, estaré informando. Mis redes son @ DJ Mauro López. Cualquier inquietud que tenga, si usted tiene un familiar en Pereira y quiere saber de él, escríbame a través de mis redes, @ DJ Mauro López. Si en lo que pueda y sea posible, dirigirme a la dirección o al lugar donde pues habitan sus familiares o conocidos, lo vamos a hacer, y podemos, y la idea es pues ser un medio de comunicación, un emisor, por decirlo así, un mensajero para Dios lo permita, traer buenas noticias.
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3: Ya son las 11:58 en Mix Radio.
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1: 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Asesina.

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1: Salud familia, ¿cómo están? Bienvenidos a...

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1: Este programa de Palos 2000, hoy domingo 16 de agosto, es un homenaje póstumo a todas las personas que desafortunadamente

Barranquilla y por supuesto poniéndonos la camiseta de todo el sistema, les enviamos un abrazo y no los dejamos solos, estamos con ustedes. Todas las emisoras Mix en Colombia están recogiendo muchas ayudas para hacerla llegar a cada uno de los lugares, a cada uno de los rincones y aportar nuestro granito de arena para ayudar a las personas que desafortunadamente lo perdieron todo. Si quieren conocer un poco más de cómo estamos haciendo para poder recoger todas estas ayudas, los invitamos, las invitamos a que ingresen a los usuarios de Instagram de cada una de las Mix en el país. Manizales, Medellín, Cali, Valledupar, Bogotá, Neiva, todas. Tenemos la 10 puesta para ayudar en lo que más podamos. Abrazo grande para todos y vamos a continuar con una canción que definitivamente marcó un antes y un después, pero sobre todo en la raga. Sí, Alto Ranks y La Asesina es lo que viene aquí en Palos 2000 por Mix Radio Co.

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canción que vino incluida en el álbum Dirty Rock, disco que lo catapultó a la fama mundial. Fue uno de los himnos que hizo que el dancehall se volviera global y que le valió a Sean Paul un Grammy como mejor álbum de reggae. En 2002 nos vamos a

hizo que más de uno dijera, wow, Calle 13 grabó con un cartagenero. Pero luego Residente dijo que no, definitivamente él nunca había grabado este remix, que en el 2008 se hizo viral y que hizo que Residente diera sus declaraciones y asegurara que este remix nunca fue oficial. Residente mismo lo confirmó porque, palabras textuales, abro comillas, nunca grabé una canción con un tipo que se llama así. Sin embargo, esta canción hizo que Big Jamo sonara en toda Venezuela, en España, en Panamá y en muchos países de Latinoamérica. Escuchemos Tocarte Toa aquí en Palos 2000 por Mix Radio Colombia.

quería un groove bastante oscuro, diferente a la salsa clásica que por esos días invadía la radio en todo el mundo. Por eso este producto se diferenció, ¿y de qué manera? Este fue el segundo sencillo de ese álbum que le valió a DLG varias nominaciones a distintos premios y le hicieron ganar el Grammy y también un premio Billboard. Por esos días era muy difícil escuchar música como esta. Lo logró Sergio George y le dio un groove bastante diferente. En 1996, DLG la rompió. Nos vamos ahora para el reggaetón. Tengo mucha música para ustedes hoy en esta edición super especial de Palo 2000. Aquí está el remix oficial de Prum, el Príncipe

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0: cosa.
1: Cada vez que escucho esta canción se me llena el corazón de sentimientos positivos, porque cuando esta canción estaba pegada, quiero decirles que salió Mix en la ciudad de Barranquilla. Y es que el lanzamiento de Mix en la ciudad de Barranquilla fue precisamente con Nicky Jam. Fue un concierto espectacular en el estadio Romelio Martínez, donde también estuvo Kevin Flores. Lastimosamente no pudimos escuchar

ese concierto en el que le dijimos a Colombia, hay una nueva emisora y se llama Mix Radio. ¿Cómo olvidar esa noche? Fue fantástica. Nicky Jam estuvo en la ciudad de Barranquilla.

0: canción que revolucionó la radio en todo nuestro país. Y todo el mundo la cantaba. ¿Y cómo se la aprendieron, no?
1: Como si fuera un wiper.
0: Todos la cantaban y se la sabían. Vamos a disfrutarla aquí en Palo 2000 por Mix Radio.

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2: 12:56 en Mix Radio.
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Ok, seguimos. Y nos vamos ahora de perreíto intenso, el Broco. Y si la ves caminando.

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1: Y si la ves caminando por ahí, dile que para el estudio fui. Que íbamos a hacer un beat con Julio H, el High, DJ Electric.

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1: Aquí estoy en modo mix, en modo mix, en modo mix, acompañándote en este super domingo. Por aquí por Mix Radio Colombia. 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Bueno, familia, les voy a presentar una canción que tiene una historia bien particular, y es que la conozco de primera mano porque los dos artistas que aparecen en esta canción, a mucho orgullo debo decirles que son grandes amigos míos. Andreque, el del Pleque Pleque, que en sus inicios era un pelado que hacía efectos con la boca en una miniteca acá en la ciudad de Barranquilla. Y ahí se dio a conocer fuertemente en la escena local. Y Yoba, que fue otro de los artistas que afortunadamente siguió su carrera, sigue haciendo música. Estuvo en un tiempo radicado en España. Y luego se hicieron llamar Andre y Yoba. La producción del DJ Edwin Bolívar, hoy día radicado en los Estados Unidos, hizo que un grande de la música vallenata les dijera: oiga, muchachos, vengan acá, quiero hacer este proyecto así, así, así, así. Y debo decirles que muchos les dijeron: no, eso no va a funcionar. Y no fue cierto, porque cada vez que la gente tira mala energía es cuando mejor salen las cosas. Y si no, recuerden ustedes esta canción. ¿No me creen? Recuerden esto. El grande Omar Geles los llama y les dice: quiero hacer este proyecto. Hicieron este proyecto y convirtieron esa canción en un clásico del reggaetón a nivel nacional. Chao, amor, la

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Mike Guay, sonando aquí en Palos 2000 en Mix Radio Colombia. Me matas, la versión original, la oficial. Bueno, familia, voy a presentarles una canción que aquí en Colombia se convirtió en un himno y que tuvo una remezcla con nada más y nada menos que con Raymond Ayala, el Big Boss Daddy Yankee. Y es que Raycon con esta canción comenzó a representar la cultura urbana colombiana. En el 2009 fue lanzada la canción, aunque solo hasta el 2010 se convirtió en un éxito nacional. Y señorita, me enamoró con su cuerpo y cara bonita. Rey con el líder. Esa canción se dio a conocer en toda Colombia y gran parte de Latinoamérica. Fue la época dorada del reggaetón colombiano entre el 2008 y el 2012. Hablaba hace un momento de la versión remix con Daddy Yankee. Esa versión fue grabada entre el 2012 y el

otro gran conocido de la escena local. Esta canción Se Aloca y otro par de canciones más hicieron que Raycon se convirtiera en una de las estrellas de la música urbana colombiana. Vamos a disfrutarla completa aquí en Palos 2000 por Mix Radio Colombia.

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3: Daddy Yankee, para el mundo.

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1: Para mí ha sido fantástico acompañarles en este domingo. Espero la hayan disfrutado, hayan pasado un mediodía genial, recordando canciones épicas desde el 2000 y hasta el 2015. Aunque hoy soné un par de canciones de unos cuantos años antes del 2000. Por ejemplo, La Quiero Morir de DLG, que salió al mercado en 1996.

0: usuario de Instagram de cada una de las meets van a encontrar información y también cosas que hemos venido haciendo para demostrar nuestro apoyo a todas esas personas que desafortunadamente lo perdieron todo. A nuestros amigos en la ciudad de Bogotá, un abrazo súper especial. En la 92.9 siempre está en modo mix. Nuestros amigos en Cali, la 101.5. Manizales, 95.1. Medellín, 89.9. Barranquilla, 103.9. A nuestros amigos en Valledupar, 106.7. Y a nuestros amigos y amigas también en la ciudad de Neiva, porque Neiva York está a modo mix. A 94.8. Abrazo grande para todos. El próximo domingo, puntualitos, los quiero aquí a las 12 del día para seguir disfrutando este viaje que domingo a domingo ejecutamos tú y yo.
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5: 2 de la tarde en Mix Radio.
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1: Después de disfrutar un par de horas con buenos clásicos, aquí con Mr. Bravo de 12 a 2 de la tarde, aquí vamos a seguir también dando durante toda esta tarde. Tarde del domingo, escuchando Mix Radio Bogotá 92.9. Soy Andrés Pari, estoy de este lado, escuchando Mix, la emisora que comanda 24/7.
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1: Bueno, Bogotá, por ahí les estuvimos mostrando a ustedes durante esta tarde, señores, todo lo que estuvimos viviendo allá en vivo y en directo, nada más y nada menos que desde el parqueadero norte del complejo deportivo, claro, allí en el Nemesio Camacho, el Campín, ahí en el estadio. Allá estuvimos diciendo presente también, llevando también todas esas donaciones que los oyentes de Mix Radio Bogotá 92.9 han traído hasta la cabina, han dicho presente. Mil y mix gracias, señores. Pues, hombre, yo sé que entre todos vamos a poder aportar ese granito de arena para lograr subsanar un poco este golpe. Una cosa que nadie lo preveía, nadie estaba preparado para eso. ¿Cómo nos cambia la vida, señores? Pero bueno, hemos demostrado que somos un país unido, que un país que, hombre, cuando se propone hacer cosas grandes, entre todos hemos logrado. Y bueno, esta no va a ser la excepción, señores. Aquí vamos escuchando Mix Radio Bogotá 92.9. Soy Andrés Pari y te voy acompañando a esta hora desde la cabina de Mix Radio Bogotá 92.9. Bueno, y también durante este fin de semana, pues resulta, pasa y acontece que uno de los compañeros de nosotros, Mauro López, se ha trasladado hasta el eje cafetero, específicamente hasta Pereira. El hombre se llevó un montón de ayudas, gracias a todos los oyentes que hicieron ahí su aporte, sobre todo en el tema de medicinas, también en el tema de conectividad. Pues ahí Mauro ahorita nos estuvo contando que se llevó un par de antenas Starlink. Bueno, pues por ahí las va a estar instalando. Pilas ahí también a las publicaciones de Mix Radio, también desde el punto de la noticia. Vamos a ver si logramos comunicarnos por acá con Mauro López y que nos vaya contando a ver cómo va sucediendo y cómo va pasando esta tarde. Dímelo, Mauro.
2: Amigos, esta ayuda se solicita urgentemente para el Quindío. Amigos de Mix, necesito ayuda urgente para el Quindío, para Quimbaya, Armenia y alrededores, lugares que también se han visto muy afectados por el terremoto. ¿Qué necesitamos? Necesitamos camiones o tractomulas de más de 5 toneladas. Camiones o tractomulas de más de 5 toneladas. Tenemos un punto de acopio en el Palacio de los Deportes, tenemos muchas toneladas de víveres, productos de aseo y todo lo que se requiere para la ayuda de las víctimas del terremoto. Pero necesitamos en este momento, ¿quién se ponga la 10? Camiones o tractocamiones de más de 5 toneladas, esto se necesita en este momento en el Palacio de los Deportes, que salgan lo más urgente posible, pero para eso se requiere una logística. Entonces, necesito que al WhatsApp de la emisora me envíen si tienen un tractocamión, si tienen un camión, una tractomula de más de 5 toneladas, me envíen su nombre completo, el nombre del conductor, la placa del vehículo, el teléfono y la cédula. Nombre del dueño de la tractomula, nombre del conductor, la cédula, la placa del vehículo. Que me envíen estos datos aquí a través del WhatsApp de Mix y que me lo reenvíen, por favor, para poder obviamente armar la logística, porque pues no se trata de, o se trata de ayudar, pero no se pueden recoger así por así. Digamos que en camiones hay que tener una logística para saber quiénes son las personas que van a recoger. Entonces, si usted tiene una tractomula de más de 5 toneladas, por favor, ya al WhatsApp de Mix, si se quiere poner la 10, quiere ayudar, nombre del conductor, la placa del vehículo, la cédula y el celular de contacto, por favor, urgente, estaré muy pendiente. Esta ayuda se necesita en la ciudad de Armenia, tenemos todos estos víveres, tenemos todas estas ayudas en el Palacio de los Deportes, pero ya saben que esto requiere una logística. Gracias, gracias Bogotá por ponerse la 10, por ponerse modo solidario con Colombia.
1: Bueno, Mauro, muchas gracias. Ahí lo tienen entonces. Seguimos por acá con más en esta tarde del domingo, escuchando Mix Radio Bogotá 92.9. porque todos somos Colombia, todos somos Mix.
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1: ¿Qué tal ese clásico por acá? Viejo el Broco. Junto al Dalmatian. Se llama Señal de Vida sonando en
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1: A esta hora escuchando Mix Radio Bogotá 92.9 en la tarde de este domingo. Andrés Pari te sigue por acá mixeando de este lado. Pilas porque nos estamos viendo también a través de las redes sociales, ¿ok? Ahí estamos a través de arroba Mix Radio Bogotá en Instagram mostrándoles a ustedes por ahí todo lo que estuvo sucediendo hoy en... A ver, ¿cómo podríamos decir? En esta vinculación de Mix Radio 92.9 junto a nuestra emisora hermana Olímpica 105.9, por ahí estuvimos también haciendo de parte de los oyentes, entregando otra buena cantidad de donaciones que ustedes se acercaron aquí a la carrera 46, número 9421. Acá estuvimos recibiendo, la gente ahí muy juiciosa con los alimentos no perecederos, ahí también muy juiciosos con los elementos de aseo. Muy juiciosos también con los demás elementos, la comida para los animalitos, muy juiciosos también ahí con algunas ayudas también para los niños, con el agüita, bueno, en fin, muchas cosas que nos trajeron por acá, de verdad, muchas gracias, mil gracias. Y ahí tenemos la publicación para que ustedes vayan y chequen, para que también interactúen, le den like, comenten además, ahí a través de @mixradiobogotá. Allá los esperamos, señores. Andrés Pari te va acompañando a esta hora en el domingo.
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1: A esta hora, a las 3:17, señores. Seguimos avanzando en esta hora de la tarde en el domingo. Mientras muchos oyentes a esta hora, me imagino que van también por ahí, no sé, andando por la ciudad. Unos estarán pensando, venga, ¿dónde voy a donar? Bueno, ahí también saludito para los que van a esta hora. No sé, camino a cumplir esa misión, camino a cumplir también de pronto ese sentimiento de compartir con las personas que obviamente lo perdieron todo. Saluditos, si usted va en este momento camino a alguno de los puntos, de los tantos puntos que hay por ahí de recolección. Saluditos y por supuesto, gracias por estar ahí escuchando Mix Radio Bogotá 92.9. Soy Andrés Pari, de este lado te voy acompañando a esta hora de la tarde, ya son las 3:18.
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4: Son las 5 en Mix Radio.

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1: Perfecto. 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